tu trabajo acá, que tengan disponibilidades de los profesores, manquen tu trabajo acá, pero si no han hecho más, que también lo han hecho más para esperar a tu familia. Si no, no se convalece en su comunidad.